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3: Cordial saludo para todos los oyentes de este maravilloso programa Con Vida Natural, el día de hoy iniciando la semana. Agradecerle a todas esas personas que nos acompañaron en San Vicente Ferrer. Este fin de semana vamos a estar atentos dónde va a ser esta gran campaña que ahora vamos a delegar para todos los oyentes. En el momento seguimos consiguiendo los productos en el mismo valor. 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Tanta contaminación que hay, los químicos están acabando con nuestros órganos. 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Llegó el producto de la menopausia. 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Empezando la semana, escuchemos las direcciones y estos son algunos de los testimonios.
4: Habla con Etelmina Vega, la que acaba de hacer como
3: me hicieron. Etelmira.
4: Ah, para la risita.
3: Claro que sí, mi amor. Te pregunto, ¿ya has utilizado algún producto Vía Natural?
4: Las gotas para los ojos son excelentes, me parecen muy buenas y si Dios quiere pues estamos muy contentos con esa labor tan linda que hacen ustedes.
5: Con Blanca Nelly Gómez de acá de la Unión.
3: Blanquita, te pregunto, ¿ya has utilizado los productos Vía Natural?
5: De todos he tomado don Jorge, el Enzimas, y las gotas agave, de todas he tomado.
3: ¿Y cómo te ha ido con esos productos?
5: Súper bien.
3: ¿Qué le recomienda a las personas? ¿Vale la pena adquirirlos o no?
5: Vea, si no están tomando drogas químicas, que hacen más daño. No es como lo natural.
3: Nora Betancourt, ¿de dónde me llamas?
6: Aquí estoy con la Alhambra.
3: Nora Betancourt, te pregunto, ¿ya estás utilizando los productos Vía Natural?
6: Sí, señor, hemos utilizado mucho las gotas para los ojos.
3: ¿Las de los ojos, Clear Vision?
6: Sí, señor.
3: Bueno, mi amor, ¿y qué le recomiendas a las personas de este producto?
6: Bueno, que los compren, que son productos muy sabrosos, muy buenos, y que los sirven mucho porque somos naturales.
7: Lady Joana López.
3: Lady Joana López, Lady, ¿ya has utilizado los productos Vía Natural?
7: Sí, señor.
3: Cuéntame, ¿cuál producto?
7: Agave.
3: Las agave. ¿Qué le puedes decir a las personas de este producto, a las personas que nos están escuchando?
7: Que es un excelente producto, se lo recomiendo al 100%.
8: Jaime García.
3: Jaime, ¿de dónde me llamas?
8: De aquí del municipio de La Unión.
3: Jaime, te pregunto, ¿ya has utilizado los productos Vía Natural?
8: Sí, yo me mantengo comprando las goticas para los vistos y también las gotas agave.
3: ¿Y cómo te ha ido con esos productos?
8: Ave María, una belleza, porque yo sufro de las vistas, sufro neocoma y entonces me han servido mucho las goticas para las vistas.
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0: Hemos llegado al final de este maravilloso programa por el día de hoy. Los invitamos todos los días en nuestras redes sociales, YouTube, Facebook, Twitter, TikTok, a las 8 de la noche. ¡Los esperamos! 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
1: Hola, hola, familia de la mía. Espero que estén muy bien. Yo soy Tomás Castaño, se las dedico. Y este es un saludito para recordarles que los llevo en mi corazón, que los recuerdo mucho y que desde hoy me declaro un dabeibano más. 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
4: En el nombre del Padre, en el nombre del Hijo y en el nombre del Espíritu Santo. Amén. Bendiciones para cada uno de ustedes. Que la gloria de Dios Todopoderoso me los bendiga. Que Dios me les dé paz, me les dé alegría, me les dé felicidad. Soy Juan de la Cruz, estoy acá en Dabeiba, atendiendo este día, sábado y domingo. El sábado y domingo estaré atendiendo acá en Dabeiba. Estaré dándole la mano a cada uno de ustedes. Usted que tiene problemas, que sufre, que tiene angustias, que tiene desesperaciones, que el dinero no le rinde, usted que enamora y fracasa, usted que juega y pierde, todos los días trabajamos para que usted esté bien. 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Hoy lunes 22 de este mes de junio estoy en vivo y en directo. Tengo una persona que me escribe, me dice: Señor Juan de la Cruz, Dios lo acompañe y Dios lo bendiga. Yo le hablo de una vereda de acá, de Dabeiba, Antioquia. Señor Juan, mi problema es el siguiente. Hace 10 años vengo padeciendo una enfermedad. Tengo una úlcera varicosa. Me mandan toda clase de medicamentos, me los tomo, me hago toda clase de tratamientos, pero no me sirve nada. Antes esto está creciendo más y mantengo más dolor. Quiero saber si es verdad que a mí me hicieron un trabajo de brujería. Dios lo bendiga. Hermano, quiere saber que se le hicieron un trabajo. Sí, se lo hicieron. Le hicieron un trabajo de brujería. Le hicieron un trabajo y una madre. A usted lo tienen dañado. Pero yo tengo la fórmula para curarlo y para sanarlo, para quitarle esa enfermedad que tiene, ese dolor tan fuerte que no lo deja tener vida, que no lo deja tener paz, que no lo deja tener tranquilidad. Soy Juan de la Cruz, yo sí sé, yo sí curo y yo sí tengo conocimiento. 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Esas personas que están en procesos, no dejarlos parados. Tengo un señor por acá que me escribe: señor Juan de la Cruz, quiero que usted me ayude. Mi mamá se encuentra muy enferma, tiene 65 años. A mi mamá le encontraron unos quistes en su parte abdominal y los médicos no nos dan esperanza. Ella mantiene escuchando su programa y me dice que ustedes nos pueden ayudar. Yo la verdad he perdido la confianza en mucha gente porque a mí no me ha ido bien en la vida. Las personas de las que yo he confiado siempre me han dado la espalda y nunca me han ayudado como tiene que ser. Yo he escuchado su programa y quiero saber si usted me puede ayudar. Primero que todo, un abrazo, Dios la bendiga, Dios lo acompañe, Dios lo ilumine. Me va a traer a su mamá, sea el sábado o sea el domingo, uno de los dos días, el día que le quede fácil. Yo le voy a ayudar, yo le voy a colaborar y vamos a sanar y vamos a curar a su mamá. Claro que sí, querido hermano, porque recuerde muy bien que yo le puedo dar esa mano que usted necesita. Yo le puedo dar esa bendición que usted necesita y vamos a romper lo malo que ella tiene. Usted sabe que cuando uno obra bien, le va bien en la vida. Y su mamá toda la vida ha orado bien. Su mamá toda la vida ha hecho bien las cosas. Yo le voy a ayudar, yo le voy a dar la mano y su mamá se va a curar y se va a sanar. Eso yo sí se lo garantizo. Venga y visíteme con ella, sea el sábado o el domingo, como le dije ahora mismo. 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Otra persona por acá me escribe y me dice: hola hermano, Dios lo bendiga. Señor Juan de la Cruz, quiero que usted me ayude, quiero que usted me diga qué es lo que está sucediendo en la vida. La suerte la tengo dañada. Trabajo mucho, pero el dinero no me rinde. Mantengo desesperado, cansancio físico, muchos dolores de cabeza y la verdad nada me sirve. Yo quiero, si usted puede arreglar la suerte y dígame qué debo de hacer. Lo primero que debe de hacer es visitarme. Porque cuando una persona tiene la suerte dañada, la tiene trocada, no le sirven baños, no le sirven riegos. ¿Qué hay que hacer? Retirar el mal. Y yo soy el único que sé retirar ese mal. Yo atiendo aquí en Dabeiba, donde estoy, en todo el parque principal de Dabeiba. En todo el parque principal. 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Dígale adiós a la mala suerte, dígale adiós a las enfermedades, dígale adiós a los fracasos. Usted que trabaja y trabaja y nada le sale bien, a usted que el dinero se le va como el humo del cigarrillo, llámeme y yo le voy a guiar. Me escribe el señor César, me dice: hola hermano, Dios lo bendiga. Yo quiero que usted me dé un consejo. Desde hace muchísimo tiempo vengo sufriendo de la impotencia sexual. Tengo 49 años. La verdad, no soy capaz de estar con mi esposa constantemente y a veces me da pena cuando estoy con ella porque, como dice usted, no me funciona el aparato. Tomo toda clase de medicamentos, lo que venden y nada me sirve. ¿Usted qué puede hacer por mí? hermano, usted lo tienen ligado, usted lo tienen amarrado. A usted le han trabajado por medio de alfileres negros. A usted lo tienen bloqueado y fuera de eso, la próstata también se la tienen dañada. Yo le voy a dar una solución, yo le voy a dar una bendición, yo le voy a dar la curación que usted necesita. Usted va a venir y yo le voy a hacer un remedio y le voy a hacer expulsar lo que usted tiene dentro del cuerpo. Las palabras se las lleva el viento, mas lo único que queda son los hechos. Y los hechos míos garantizan lo que yo hablo y lo que yo digo. Venga y visíteme el sábado o el domingo, pero venga con fe, porque usted, como va, querido hermano, va muy mal. Nosotros tenemos la capacidad y el conocimiento. 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Que Dios Todopoderoso me los bendiga.
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5: Muy buenos días a todos. Saludando a toda la gente que nos escucha a través de todas estas importantes emisoras: Alfa Estéreo, Colonia Estéreo, Bajira Estéreo, Río Sucio Estéreo, Carmen del Darién, emisoras de Dabey, Bauramita, Peque, Frontino, Alto de Carepa. Un saludo muy, muy, muy especial para todos. Recordando siempre, siempre esa llave maravillosa que abre los tesoros del cielo: la oración. Familias que oran unidas permanecen unidas. No le dé miedo casarse con el Señor, créame, créame, créame. La mayor bendición que usted se pueda le pueda dar a sus hijos y a su esposo, un hogar donde Dios está presente, un matrimonio para toda la vida. Decir que no va a haber problemas, mentiras, pero Dios siempre estará ahí. Honra papá y mamá para que te vaya bien. Mandamiento con promesa. No os esperéis a tus hijos, educa los en disciplina, amonestación del Señor, principio bíblico, que si lo aplicamos en los hogares, hacemos hijos de valor. Vale la pena, hagamos el esfuerzo, créame, hijos en el Señor, hijos con valor. Oremos. Jehová Dios, Padre Dios, Dios creador de los cielos y la tierra, la honra, la gloria, el amor y la oración siempre, siempre sea tuya, Señor. Ante todo, darte las gracias. Nos has dado la salud, la vida, el alimento, nos cuidas y nos protege por todo esto. Gracias, gracias y mil gracias, Señor. Pidiéndote perdón, sabes que apartado de ti somos malos, solo hay malos pensamientos, malas palabras, malas acciones. Por eso hoy, Señor, renuevo mi pacto contigo, acepto esa muerte expiatoria que tú haces por todos nosotros, para que tú dirijas nuestros pensamientos, nuestras palabras, nuestras acciones. Y hoy, podamos dar mucho de tu amor, hoy, podamos servir, hoy, podamos ganar un alma para ti, Señor. Te queremos pedir especialmente por los enfermos de cáncer, los enfermos terminales, los que no se han podido levantar, los que están postrados en tu cama, Señor, con esa mano sanadora sobre cada uno de ellos, no solo dándole la salud física, sino también la salud espiritual. Por estos remedios, que realmente sean efectivos y que realmente la gente se cure por mí, Señor, que yo pueda ser digno de ser usado por ti. Por eso, crea en mí, oh Señor, un corazón limpio y un espíritu recto dentro de mí. Todas estas cosas te las pido y te las agradezco en el nombre de tu Hijo amado, nuestro Señor Jesucristo. Amén. Muy, muy buenos días a todos. 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Uno se puede curar de cualquier enfermedad. Muchas maneras de curar. Una que aprueba el cielo. Simples agentes naturales. El agua. El aire. La debida alimentación y la firme confianza en Dios son suficientes para curar cualquier enfermedad. Si a esto le agregamos la tropoterapia, la fitoterapia y todas estas demás medicinas, logramos lo que queremos, que nos podamos curar. Es una medicina que la puede manejar un niño de 6 años, 80 años. Aprenda, obra médica misionera, una forma de desarrollar el carácter de Cristo en nosotros. Entre más amor demos, más amor recibimos. Entre más amor demos, más desarrollamos el carácter de Cristo. Y ese carácter de Cristo es la preparación para nuevo cielo, nueva tierra, donde no hay muerte, donde no hay enfermedad. Vale la pena, hagamos el esfuerzo. Hoy queremos hablar de la importancia del agua con sal y limón. Ustedes miran que yo a todo el mundo le mando mi sustancia, agua energizada, estructurada, mineralizada con sustancias fitoterapeutas. En esa agua energizada, cuando la ponemos al sol, estructurada, cuando le ponemos: Dios, cura mi cáncer, te lo pido y te lo agradezco en nombre de nuestro Señor Jesucristo. Y si a esa agua le echamos sal, queda mineralizada. Recuerda que la sal de mar es una sal totalmente natural. Lo único que has hecho, tapar y meterlo a un costal, a sal totalmente natural, tiene todos los oligoelementos, 82, 83, debe tener todos los elementos de la tabla periódica. Esa agüita, cuando usted la echa al agua, queda estructurada. Y si usted a esto le echa plantas, que por ejemplo, que para una gastritis, caléndula, a esto le echamos alcachofa, le echamos sangre de drago, a esto le echamos carbón, arcilla, depende de cada patología. agua energizada, estructura mineralizada con sustancias fitoterapéuticas. Y en algunos casos, solo dejamos agua con sal y limón, que a 3 litros de agua le echa sal y limón. Entonces, esa agua con sal y limón, pero agua de sal de mar, agua de sal de mar verdadera, una agua, una sal que tiene todos los oligoelementos. Mire, esa agua, usted ve ahí tan sencilla, tan simple. Agua con sal y limón, médico, y a usted todo el mundo le manda agua con sal y limón. Mire, tratamientos para la piel. El agua con sal tiene magnesio sin yodo. ¿Qué hace ese magnesio sin yodo? Ayuda a desinfectar, cicatrizar, regenerar la piel. Médico, desinfecta, o sea que quita todas las bacterias. Cicatriza, si yo tengo una úlcera varicosa, si yo tengo un eczema, si yo tengo una psoriasis, me sana. Y fuera de eso, me ayuda a regenerar la piel. Recuerde que la psoriasis es una enfermedad crónica, crónica. Y esa sal, agua con sal, me ayuda a regenerar la piel. Médico, ¿cómo es eso que es para la psoriasis? Claro, y la psoriasis, recuerda, es una inflamación crónica, entonces reduce la inflamación. Quita la irritación y descamación.

gracias a su contenido en yodo y otros ligamentos fundamentales, pero no se queda ahí. Para un acné médico, si yo tengo un acné con globato, un acné común, todos esos granitos, cada que me viene la menstruación, yo me pongo toda la cara toda feita, ¿qué hago? El agua

con zumos de zanahoria en la mañana. Para los eczemas puede ser una más loco, eczema seco. El agua con sal y limón aplicado quita el picor, quita la sequedad mientras baños y compresas de agua con sal y limón. Ay, médico, usted me dice que esa agua con sal que usted manda a todo el mundo es una sal curativa, cura de todo, mire, afecciones respiratorias. Médico, hasta mi alma, mi problema de rinitis, mi problema de sinusitis, con agua con sal y limón. Llegaba una señora el viernes, tenía un niño de 9 meses, le trajo un spray, valió 70,000 pesos de agua con sal, y le dice, señora, ¿cómo se va a poner usted ahí? Bien caro, 70,000 pesos, se gasta en 3 o 4 aplicaciones que se va a poner. Usted coja un pocillo de agua, le echa la sal de mar, usted coge una jeringuita y a chorro por la nariz, le echa el chorro duro, sale el moco por el otro y viceversa. De esa manera se hace una acción hasta el correcto. No es echarle agüita para que afloje el moco, no, tírele duro. Vuelvo y lo repito. Un pocillo de agua, una cucharadita para cafetera de sal, lo revuelve bien, que se pruebe, que sepa simple. Con esa agüita la echa una jeringa de 5 o 10 centímetros y usted se la echa chorro por la nariz. El niño desde que había nacido tenía problemas, pero era un montón de moco, no podía respirar, que para que le vendiera un propóleo, que yo le dije, señora, solo agua con sal y limón. Entonces, los aerosoles con agua con sal, los baños con agua con sal, en la sinusitis, limpia las fosas nasales, todo ese moco acumulado ahí, todas esas secreciones son eliminadas y reduce los patógenos dentro de la nariz. Sirve no solamente para rinitis, sino sinusitis, pero el sinusitis yo lo refuerzo, el agua con sal más una cucharada de sal y una cucharada de bicarbonato. Esa es la dosis para litro de agua. Usted lo mantiene en la nevera y se echa 2 centímetros en caso de sinusitis. ¿La sinusitis qué logra? Dentro de la cabeza hay unos huecos y tiene unos huequitos, esos huequitos bajan al inmediato medio de la nariz, ahí es donde se tapa y no deja pasar ese moco. Entonces, cuando yo me hago baños nasales, agua con sal por la nariz, con sal y bicarbonato, una cucharada de bicarbonato, una cucharada de sal, y yo con eso voy llenando mi jeringuita y me voy echando. Soy una persona adulta, debe hacerlo suavemente, es una persona pequeña, chorro de una. Eso elimina la sinusitis. Si es la rinitis, echarse el agua con sal y bicarbonato cura la rinitis, pero a mí me gusta reforzarlo por 20 días. Una gota de remolacha, raya la remolacha, se echa su mente y se pone en la nariz. O la cebolla rallada, coge una cebolla rallada, una gota, nada más. Si usted tiene un problema de rinitis toda la vida, que no había podido mejorar, a través de el agua con sal de mar, agua con sal de mar verdadera. Mire, las personas interesadas nos pueden llamar, nosotros las podemos llegar a hacer llegar a la emisora. Allá la emisora de Uramita, la emisora de Pique, la emisora de Abeiba, para que tenga la mejor sal. Es una sal totalmente natural, totalmente natural, que tiene altamente poderes curativos. Por eso el agua energizada, estructurada, mineralizada con sustancias fitoterapéuticas. Por eso la importancia de la sal con el limón. Todas ellas han hecho un sinergismo para lograr que cada una individual y en forma colectiva puedan curar en el asma. Mire, el asma es un problema difícil de manejar. Recuerda que no solamente está el edema, los bronquios se edematizaron, sino que aumentaron la secreción. Entonces, cuando yo utilizo el agua de sal con limón en vapores, como es un vapor médico, y más en un niño, que hago yo, muy sencillo, usted coge la habitación, pues no, pues bajamos para más fache para los niños, la cuna, le pone una sábana mojada encima, y al ladito usted pone una olla con agua con sal y limón, y ese vapor, esa brisa de agua de sal cargada con iones negativos.

0: cargada con minerales, descongestiona las vías respiratorias y fortalece el sistema respiratorio, fortalece los pulmones. Mire qué sencillo. Pero médico, el problema es una bronquitis, fumé toda la vida, llevo una enfermedad pulmonar obstructiva crónica, mantengo tosiendo todo el tiempo, vivo botando moco. Para las bronquitis, si usted coge ese vapor de agua, pone una habitación, un humidificador con agua, con sal y limón, y usted va absorbiendo, eso le puede agregar. Yo no siempre lo refuerzo con hojas de eucalipto, hojas de mango. Coge las hojas de eucalipto, las hojas de mango, le echo buena sal de mar, le echo buen limón, lo pongo a hervir, recibo ese vapor en mi habitación, eso me elimina esa bronquitis crónica. Pero eso no se queda ahí, esa agua con sal tiene más funciones para la salud muscular, médico, para los músculos. El agua con sal de mar, agua de sal de mar verdadera, tiene propiedades antiinflamatorias. Pero médico, ¿qué es un antiinflamatorio? No sé, es algo que me desinflama. Antiinflamatorio, y fuera de eso es analgésico. Cuando usted se hace baños de vapor con agua de sal de mar, limón, usted con la misma sal y se la explica en el cuerpo. Usted coge, hace una bolsa de plástico, se tapa del cuello para abajo, usted permite en una silla de plástico, pone una olla a vapor, que salga vapor de agua con sal, y usted se aplica el sal, esos baños de agua con sal de mar, les inflama todos los músculos, es un analgésico natural. Y no se queda ahí, para una artritis. Recuerde que la artritis es una enfermedad autoinmune, de mismo cuerpo suyo ataca la articulación, la está destruyendo. En esas artritis, los baños con agua de mar, con agua con sal de mar, reduce el dolor y la rigidez articular. Y no se queda ahí, para la artrosis, cuando hay un desgaste por el sobreuso, el agua de mar, el agua con la sal de mar y el limón, le quita esa artrosis, ayuda a nutrir la articulación, le ayuda a desinflamar. En caso de deporte, si usted está muy cansado, para recuperarse deportivamente, tanto el magnesio como el potasio ayuda a evitar los calambres y acelera la reparación muscular. Si usted hizo un deporte muy intenso y usted empieza a tomar el agua con sal y limón, usted antes de empezar el deporte, tómese dos vasos de agua con sal y limón. Yo eso acabé de hacer. Yo me levanté, me tomé mi agüita, le eché la cucharadita de sal, le eché el limoncito, me lo tomé. Luego cogí otro vaso, le eché una cucharadita de vinagre, me lo tomé. Eso me ayuda a recuperar por su magnesio, su potasio, previniendo esos calambres, acelera esa reparación. 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Estamos hablando cómo el agua con sal y limón, y ahí entra el agua energizada, estructura mineralizada con sustancias fitoterapéuticas. Agua energizada, médico. ¿será que yo llegué tarde? No sé qué, se energiza. Cuando el agua se pone el sol, el agua queda energizada. Si usted le pone un color azul, morado, verde, depende, la cromoterapia, el curar con los colores, agua energizada. Si a esto le echa sal, agua mineralizada, si le coloca Dios, cura mi psoriasis, te lo pido y te lo agradezco en nombre de nuestro Señor Jesucristo, queda estructurada. Y si le echamos sustancias fitoterapéuticas, queda agua energizada, estructura mineralizada con sustancias fitoterapéuticas. Sencillo. Recuerda, usted puede aprender a manejar cualquier enfermedad a través de este programa. Estamos en redes sociales, estamos en YouTube, estamos en Facebook, estamos en TikTok. Hacemos programas cada 8 días, hasta los 8 días vamos repartiendo tips. Métase, sígame, comparta mis programas, compártalo. Usted puede estos programas, si quiere los puede solicitar a las emisoras, los programas que haga esa emisora, y lo puede compartir por el WhatsApp. Yo los hago de tal manera para que por WhatsApp puedan transmitir. Usted le dice al de la emisora, mándeme el último programa que mandó sobre agua con sal y limón. No hay problema, se lo mandan. Usted lo puede tener ahí, lo puede compartir. Usted lo puede compartir en sus redes sociales, en sus amigos, en sus compañeros, en los grupos de WhatsApp. Necesitamos que la gente aprenda a curarse de cualquier enfermedad con elementos totalmente naturales. Elementos que valen menos de 50 centavos. Van a hablar mucho de medicina y va a haber en YouTube, va a haber, hay mucha gente hablando. Pero nosotros manejamos medicina integrativa. Muy poquito va a escuchar sobre esto. Donde aplicamos todas las medicinas habidas y por haber para lograr lo que queremos. Que usted se cure. Utilizamos elementos que están en el patio del solar, en la nevera. Es una medicina que la puede manejar un niño de 6 años hasta una persona de 80. Cualquier persona puede llegar a ser médico misionero. Cuando yo hablo misionero es que dar el amor de Dios a la humanidad a través de esta obra. Nuestro Señor Jesucristo fue el mejor médico misionero que existió sobre la tierra. En Lucas 4:40 le llegaban enfermos de todo el mundo, de todas partes del mundo, y a todos los sanaba. Por donde él pasaba, consolaba a viudas, levantaba a muertos, levantaba paralíticos y sanaba. Esa es la labor que nos manda el Señor. Pueden haber mucha religión. Yo a veces lo tomo como una forma de opio para el pueblo. Calmarlo, tranquilizarlo, decirle que se va a salvar. Mentira. Solo nos salvamos a través de Cristo, eso es individual. Y a través de la obra médico-misionera desarrollamos el carácter de Cristo en cada uno de nosotros, el carácter de Cristo. A través de esta obra damos el amor de Dios a la humanidad. Muchas religiones dicen que el amor viene de adentro, mentira, el hombre es malo, ¿no? Su naturaleza es que continúa al mal. Cuando yo acepto a Cristo como mi salvador y permito que el amor de Él se manifieste, entre más amor recibo, más amor doy, entre más amor doy, más desarrollo el carácter. Ese carácter es necesario, no es porque la salvación es individual, eso me lo corrigió un médico, usted dice que solo el carácter de Cristo me da, no, es Cristo. Pero esa relación de estar con el Señor las 24 horas, hablando de Él, pensando de Él, haciendo su obra, desarrolla ese carácter de Cristo en mí. Ese carácter de Cristo es fundamental en cada uno de nosotros, por eso anímese, no le dé miedo, esta medicina no tiene ningún peligro. Utilizamos agua con sal y limón. ¿Qué daño puede hacer? Que para curar, que una psoriasis, que una artritis, que una artrosis, que un estema, que un grande. Pero el médico se cura casi toda la enfermedad. Déjame. Agua con sal y limón. Esa agua es beneficiosa, mire, para el bienestar mental y nervioso. Recuerde que el 90% de la enfermedad tiene que ver con el sistema nervioso, el 90%. Cuando una persona se estresa, se preocupa con una radio, una preocupación, cansancio cerebral, dolor opresivo, distensión abdominal, congestión de la cara, la tierra, como si hubiera sufrido esto, entumecimiento a las manos, pensamientos de muerte, pensamientos de fatalidad. Todo eso hace cuando yo me estreso, cuando yo me preocupo, cuando estoy endeudado, porque no tengo que pagar las deudas. El agua con sal y limón tomada media mañana, una hora antes de la marcha, 2 horas después de la marcha, pasito a las 4 de la tarde, reduce el estrés, quita la ansiedad. Esos iones negativos promueven la relajación, mejoran el estado de ánimo. Si usted no se puede dormir, ay, médico, llevo, me acosté y vea, estoy despierto todavía, ¿qué hago? el agua con sal y limón tomada en la noche. Solo pones una pizquita de sal en la lengua, lo duerme. Eso es un hipnótico natural. Hipnótico natural. Para combatir el insomnio, mucha de la gente se altera el sistema nervioso porque no duerme adecuadamente. Después de dormir mínimo 8 horas. Los parejas, los responsables de mantener el hogar vivo. Ustedes son responsables. Por eso deben encerrarse a las 8. Para que se puedan acostar más o menos a las 10. A las 8, entre besitos, apapachitos. Aquí, allá, van fortaleciendo. Recuerde, a las 8 debe cerrar la puerta. Cierre la puerta, ponga una música para su esposa, prenda su televisor, véase una peluquita de adultos. Pongan lavanda, pongan el romero, un aromatizador, pongan una bombilla roja, pongan cortinas rojas, sábanas rojas, para que el fuego se encienda. Hay que acostarnos. Si usted se acuesta a las 10, está durmiendo más o menos a las 6, son 8 horas. Suficiente. Por eso las parejas son responsables de velar, porque los hogares estén fuertes, fortalecidos, unánimes, con fraternidad los unos con los otros, apoyándose, ayudándose. Necesitamos matrimonios fuertes en el Señor, matrimonios fuertes en el Señor, matrimonios fuertes, matrimonios fuertes. El matrimonio es para toda la vida. Y dependen de papá y mamá encerrarse a las 8 todos los días, pero me he exagerado. Uno todos los días, hacerle el amor a mi esposo, hacerle el amor a mi esposo. Claro que sí, lo que no se hace, se aprende y se necesitan ayuditas. Hay que ayudar. No es fácil. Protejan el matrimonio. La familia es el núcleo de la sociedad. No pueden seguir matrimonios que a los 6 meses se separan, que al año con esa vuelta se separan. Dice la Biblia. Se darán en casamiento, se casarán y se darán en casamiento. Que dice que viven casándose todo el mundo. Eso lo único que está haciendo daño es a la familia. Papá y mamá deben estar juntos. Es muy difícil mamá levantar los hijos, papá levantar los hijos. Un tiempo con mamá y otro tiempo con papá, se pierde la autoridad. Se pierde el hogar. Hagan el esfuerzo, un matrimonio para toda la vida. Créanme, en el Señor es posible. Es posible en la medida. Ustedes hagan caso, si no hacen caso, créanme, enciérrense a las 8, así sean a conversar, así sean solo a ver televisión, pero enciérrense y que nadie entre. Ustedes, hijos que me están escuchando, permita que papá y mamá tengan una vida sexual, de eso depende que ese matrimonio se conserve. Si la sexualidad se acaba, cama separada, fin de nuestro amor. No permitan que el hogar se acabe. El matrimonio depende de la vida sexual. El 90% de las parejas se pierden. Porque mamá, cada que papá se acerca, mamá le da cólera. Cada que papá se acerca, mamá tiene dolor de cabeza y está enfermita. Cada que se acuesta, mamá se pone blue jean. Eso acaba. Los hombres son visuales. Necesita que la mamá se ponga su faldita, su pantalonita, que se vea bonita. El hombre es visual, necesita mirar. Agua con sal y limón para que no se pierda esto. A nivel digestivo, el agua con sal y limón tomada media mañana, 1 hora antes del almuerzo, 2 horas después del almuerzo, pasito a las 4 de la tarde, mejora la digestión, estimula la producción de ácido clorhídrico en el estómago. Equilibra los electrolitos. Si usted tiene una deshidratación, si usted está con vómito y diarrea, el agua con sal y limón repone minerales perdidos por la deshidratación o el esfuerzo físico. Fuera de eso, es un desintoxicante. Alcaliniza el organismo, apoya la función hepática y renal. El agua con sal y limón, recuerde, empezamos con una cucharada en 3 litros de agua. Podemos luego cucharada por cada litro de agua, siempre diluida. Nosotros somos, lloramos agua con sal, orinamos agua con sal, sudoramos agua con sal, la sangre es agua con sal. Por eso el agua debe tomarse con sal, 300 miliosmoles. Si tomamos agua sola, nos deshidratamos. Antes, en vez de sacar, de entrar litro, saca líquido. Por eso agua con sal y limón. La sal es fundamental, la vitamina C es fundamental para que nuestro cuerpo se funcione. 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pierda, recuerda que Cristo murió en la cruz por ti, por mí, él pagó por todo, solo me toca a mí aceptarlo, y permitir que el amor de él se manifieste en mí, entre más amor dé, más amor recibo, entre más amor dé, más desarrollo su carácter. Vamos a orar para que este milagro se dé. Muchas personas hoy pueden aceptar a Cristo con su Salvador. Oremos. Padre nuestro que estás en los cielos, la honra, la gloria, el amor y la oración siempre, siempre sea tuya, Señor. Ante todo, darte gracias. Nos permitiste desarrollar este programa. Permite que este programa sea entendido, comprendido y aplicado. Te pido por los enfermos que hoy me escucharon, los que hoy están postrados en su cama, Señor, sánalos, no solamente de manera física, sino de manera espiritual. Por estos remedios, que realmente sean efectivos, que realmente la gente se cure. Por mí, Señor, que yo pueda ser digno de ser usado por ti. Por eso, crea en mí, Señor, un corazón limpio y un espíritu recto dentro de mí. Todas estas cosas te las pido y te las agradezco. En el nombre de tu Hijo amado, nuestro Señor Jesucristo. Amén. Muchas gracias a todos y hasta la próxima por este mismo día.
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12: ¡Está sonando!

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4: En el nombre del Padre, en el nombre del Hijo y en el nombre del Espíritu Santo. Amén. Bendiciones para cada uno de ustedes. Que la gloria de Dios Todopoderoso me los bendiga. Que Dios me les dé paz, me les dé alegría, me les dé felicidad. Soy Juan de la Cruz, estoy acá en Daveiva, atendiendo este día sábado y domingo. El sábado y domingo estaré atendiendo acá en Daveiva. Estaré dándole la mano a cada uno de ustedes. Usted que tiene problemas, que sufre, que tiene angustias, que tiene desesperaciones, que el dinero no le rinde. Usted que enamora y fracasa, usted que juega y pierde. Todos los días trabajamos para que usted esté bien. 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Hoy lunes 22 de este mes de junio estoy en vivo y en directo. Tengo una persona que me escribe, me dice: Señor Juan de la Cruz, Dios lo acompañe y Dios lo bendiga. Yo le hablo de una vereda de acá, de la Beiba, Antioquia. Señor Juan, mi problema es el siguiente. Hace 10 años vengo padeciendo una enfermedad. Tengo una úlcera varicosa. Me mandan toda clase de medicamentos, me los tomo, me hago toda clase de tratamientos, pero no me sirve nada. Antes esto está creciendo más y mantengo más dolor. Quiero saber si es verdad que a mí me hicieron un trabajo de brujería. Dios lo bendiga. Hermano, quiere saber que se le hicieron un trabajo. Sí, se lo hicieron. Le hicieron un trabajo de brujería. Le hicieron un trabajo y una madre. A usted lo tienen dañado. Pero yo tengo la fórmula para curarlo y para sanarlo. Para quitarle esa enfermedad que tiene, ese dolor tan fuerte que no lo deja tener vida, que no lo deja tener paz, que no lo deja tener tranquilidad. Soy Juan de la Cruz, yo sí sé, yo sí curo y yo sí tengo conocimiento. 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Esas personas que están en procesos, no dejarlos parados. Tengo un señor por acá que me escribe: Señor Juan de la Cruz, quiero que usted me ayude. Mi mamá se encuentra muy enferma, tiene 65 años. A mi mamá le encontraron unos quistes en su parte abdominal y los médicos no nos dan esperanza. Ella mantiene escuchando su programa y me dice que ustedes nos pueden ayudar. Yo la verdad he perdido la confianza en mucha gente porque a mí no me ha ido bien en la vida. Las personas de las que yo he confiado siempre me han dado la espalda y nunca me han ayudado como tiene que ser. Yo he escuchado su programa y quiero saber si usted me puede ayudar. Primero que todo, un abrazo. Dios la bendiga, Dios lo acompañe, Dios lo ilumine. Me va a traer a su mamá, sea el sábado o sea el domingo. Uno de los dos días, el día que le quede fácil. Yo le voy a ayudar, yo le voy a colaborar. Y vamos a sanar y vamos a curar a su mamá. Claro que sí, querido hermano. Porque recuerde muy bien que yo le puedo dar esa mano que usted necesita. Yo le puedo dar esa bendición que usted necesita. Y vamos a romper lo malo que ella tiene. Usted sabe que cuando uno obra bien, le va bien en la vida. Y su mamá toda la vida ha orado bien. Su mamá toda la vida ha hecho bien las cosas. Yo le voy a ayudar, yo le voy a dar la mano y su mamá se va a curar y se va a sanar. Eso yo sí se lo garantizo. Venga y visíteme con ella, sea el sábado o el domingo, como le dije ahora mismo. 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Otra persona por acá me escribe y me dice: Hola hermano, Dios lo bendiga. Señor Juan de la Cruz, quiero que usted me ayude, quiero que usted me diga qué es lo que está sucediendo en la vida. La suerte la tengo dañada. Trabajo mucho, pero el dinero no me rinde. Mantengo desesperado, cansancio físico, muchos dolores de cabeza y la verdad nada me sirve. Yo quiero, si usted puede arreglar la suerte y dígame qué debo de hacer. Lo primero que debe de hacer es visitarme, porque cuando una persona tiene la suerte dañada, la tiene trocada, no le sirven baños, no le sirven riegos. ¿Qué hay que hacer? Retirar el mal. Y yo soy el único que sé retirar ese mal. Yo atiendo aquí en Dabeiba, donde estoy, en todo el parque principal de Dabeiba, en todo el parque principal. Estoy en el segundo piso de su almacén Sara, en el segundo piso de su almacén Sara. Ahí atiendo consultas personales. Todos los días recibo sus llamados. Atiendo el día sábado y el día domingo. 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Dígale adiós a la mala suerte, dígale adiós a las enfermedades, dígale adiós a los fracasos. Usted que trabaja y trabaja y nada le sale bien, a usted que el dinero se le va como el humo del cigarrillo, llámeme y yo le voy a guiar. Me escribe el señor César, me dice: hola hermano, Dios lo bendiga. Yo quiero que usted me dé un consejo. Desde hace muchísimo tiempo vengo sufriendo de la impotencia sexual. Tengo 49 años. La verdad, no soy capaz de estar con mi esposa constantemente y a veces me da pena cuando estoy con ella, porque como dice usted, no me funciona el aparato. Tomo toda clase de medicamentos, lo que venden, y nada me sirve. ¿Usted qué puede hacer por mí? Hermano, usted lo tiene ligado, usted lo tiene amarrado. A usted le han trabajado por medio de alfileres negros. A usted lo tienen bloqueado y fuera de eso, la próstata también se la tienen dañada. Yo le voy a dar una solución, yo le voy a dar una bendición. Yo le voy a dar la curación que usted necesita. Usted va a venir y yo le voy a hacer un remedio y le voy a hacer expulsar lo que usted tiene dentro del cuerpo. Las palabras se las lleva el viento, pero lo único que queda son los hechos. Y los hechos míos garantizan lo que yo hablo y lo que yo digo. Venga y visíteme el sábado o el domingo. Pero venga con fe, porque usted, como va, querido hermano, va muy mal. Nosotros tenemos la capacidad y el conocimiento. 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Que Dios Todopoderoso me los bendiga.
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6: 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Me escribe la señora Daniela. Me dice que desea que le ayude porque tiene problemas con sus hijos que están entregados al alcoholismo y que en su casa encontró una bolsa negra con una tierra. Me pregunta si es un maleficio que le hicieron. Claro que sí, querida hermana. Usted todo lo está viendo con sus propios ojos. 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
11: Bien, apreciados amigos, aquí estamos con Jorge Duque Linares haciendo este mensaje de motivación. Es un mensaje de superación personal para mejorar su calidad de vida. Me escriben a mi correo electrónico jorgeduquelinares@hotmail.com. Me dice: don Jorge, necesito unas pautas para dejar atrás mi pasado. Miren, yo quiero decirle, una de las principales razones por la cual las personas fracasan en la vida es por cargar encima el peso del pasado. Es que su pasado ya pasó, su pasado ya es historia. Usted no puede hacer o deshacer el pasado porque su pasado ya pasó. Y por su futuro, ¿para qué se preocupa tanto? ¿Qué tal que no venga? Viva el hoy. El único patrimonio que usted tiene en su vida es el día de hoy. ¿Usted no conoce esas personas resentidas? ¿Usted no conoce esas personas llenas de rencor? ¿Usted se ha dado cuenta que las personas entre más pobres son más resentidas? ¿Se ha observado eso? ¿Se ha visto que entre más pobres tienen más rencores? ¿Se ha visto que entre más pobres manejan más odio, más envidia dentro de sus sentimientos? ¿Se ha visto que entre más pobres tienen más animales, más perros, más gatos, más loros? ¿Sabe por qué? Porque es que el hambre acompañada es más llevadera, ¿sí? Pero esto es para los que lo entendieron, son chistes rápidos. Pero entonces la idea es cuál, miren, cuando usted aprende a renunciar a su pasado, es que su pasado ya pasó, eso ya es historia. Que vino alguien y lo ofendió en el pasado, ¿usted piensa que esa persona que alguna vez lo ofendió a usted está muy preocupado por haberlo ofendido? Va por la calle tan campante. ¿Cuál es la única persona que está sufriendo con ese rencor? Usted. Y ese rencor empieza a carcomerse las células de su cuerpo y puede llegar a generar enfermedades gravísimas. La mejor forma para renunciar al pasado es ¿cuál? Vivir el presente. Presente. Usted empiece a reír. Recuerde, la mejor oración que existe sobre la faz de la tierra es la risa. Cuando usted ríe, cuando usted aprende a perdonar, automáticamente empieza a reír. Señora, ¿quiere que le cuente cómo sabe usted si ya perdonó o no ha perdonado? Porque se acuerda de lo que pasó y llora. Escucha la canción que le afectó y llora. Y ojo, mientras usted siga llevando ese rencor ahí, usted es una persona resentida. ¿Quién es el resentido? El que siente varias veces lo mismo. A eso se le llama resentimiento, sentir varias veces lo mismo. Y entienda lo siguiente: usted solamente se puede conectar con Dios cuando su corazón está limpio de toda culpa. Acuérdese lo que decía Jesús. Él decía: cuando traes una ofrenda para mi padre y estás peleando con tu hermano, deja la ofrenda en la puerta del templo, ve, reconcíliate con tu hermano y ahí sí le traes la ofrenda a mi padre. Ahí que decía Jesús: mientras usted esté lleno de rencores, mientras esté lleno de resentimiento, mientras esté lleno de dolor en el alma, usted no va a triunfar. Entonces, por salud, por su bienestar, empiece a perdonar, perdone, y cuando una persona perdona, automáticamente la vida le cambia, la vida se le transforma. En el próximo mensaje le voy a enseñar cómo aprender a perdonar. Por ahora, haga el Padre Nuestro con fe. Escriba el Padre Nuestro. Mi recomendación, escríbalo todos los días. Cuando usted aprende a escribir el Padre Nuestro, usted lo va pensando, porque es que yo puedo hablar y ofender, usted puede hablar y ofender, pero usted nunca encontrará una persona que pueda escribir y ofender al mismo tiempo. ¿Por qué? Porque para escribir tiene que pensar. Entonces, cuando usted va escribiendo el Padre Nuestro, lo va pensando, y cuando lo va pensando, lo va interiorizando, y cuando lo va interiorizando, se va llenando de luz. A esa luz es a lo que se le llama carisma. Y cuando usted empieza a escribirlo, automáticamente empieza a perdonar. Y ese perdón le permite llenarse de luz, y esa luz es la que hace que usted pueda brillar con luz propia. Recuerde, les habló Jorge Duque Linares, y para cualquier situación que a usted se le presente en su vida, siempre con actitud positiva.
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0: Felicitaciones y mil felicitaciones a todas esas personas de parte de José Antonio que han llamado, que han participado. 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Escriban, dejen su mensaje una, dos horas o el otro día le estaré respondiendo. ¿Para qué es esto? La gente dice, pero ¿de qué habla? 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Lo he repetido siempre, pero también le puedo decir de qué manera le puede cambiar su vida inmediata y totalmente rápida. 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La persona que quiera participar, que quiera llamar, que quiera, como se dice, hay un dicho muy popular, el que quiera pegarle un susto a la pobreza, simplemente escriba, llame, participe, porque yo estoy aquí para ayudarle. 321-499-5271.
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5: Son las 12 del mediodía, 2 minutos en la mía Colombia. Avanzamos con la programación a esta hora, en esta tu estación radial, con información importante. ¿Cómo está la movilidad? Buenas tardes. A esta hora el flujo vehicular moderado, hay paso controlado a un carril en los siguientes puntos del corredor vial. En la variante de Fuemia, unidad funcional 2, punto de referencia 6+400, también conocido como PK10+400, en el municipio de Dabeiba, con paso controlado a un carril en el día. Y en las noches hay cierre preventivo desde las 6 de la tarde hasta las 6 de la mañana. en el punto de referencia 28 más triple 0 en la unidad funcional 1 entre Uramita y Dabeiba, sector túnel falso, hay paso controlado a un carril con controladores viales. Punto de referencia 20 más 800, unidad funcional 2.3, sector Río Verde, municipio de Dabeiba. Por trabajos de mantenimiento tenemos paso controlado a un carril con controladores viales. Punto de referencia 109 más triple 0 en la unidad funcional 2.3, sector La Cerrazón, municipio de Dabeiba. Por trabajos de mantenimiento tenemos paso controlado a un carril con controladores viales. Punto de referencia 8 más 95. Punto de referencia 8 más 0.95. Esto es en la unidad funcional 6, sector Puente El Guineo, entre los municipios de Chigorodó y Mutatá. Por actividades de mantenimiento, tenemos paso controlado a un carril con controladores viales. Se recomienda acatar las indicaciones de los controladores viales. Contamos con cielo cubierto en todo el corredor vial. Se recomienda a los usuarios de la vía conducir con precaución y respetar los controles de tráfico realizados para garantizar su seguridad. Para conocer más sobre la concesión Autopistas Urabá y el estado de las vías, visita autopistasurabá.com o en Facebook y X como @autopistasurabá. 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

0: Sintonía a esta hora de la tarde a las 12 del mediodía, 33 minutos, los oyentes en Santa Fe de Antioquia. Buenas tardes. ¿Cómo están en Santa Fe? Buenas tardes.
1: Amigo, muy buenas tardes.
0: ¿Cómo me le va?
1: ¿Cómo está? Espero que bien, amigo. Vea.
0: Muy bien, sí, señor.
1: Para que haga el favor y me solicite aquí en Santa Fe, Antioquia, en el hospital de Santa Fe, Antioquia.
0: Sí, señor.
1: Por favor. ¿Listo?
0: Claro que sí, en Santa Fe, en el hospital.
1: Enfermeros, que pasen un hermoso día hoy. Listo.
0: De una.
1: Aquí en Santa Fe, Antioquia, en el hospital de Santa Fe, Antioquia. Muchas gracias.
0: Con todo el gusto, en Santa Fe de Antioquia, sintonía total. Qué bien, hombre.
1: Pone un temíteme al favor.
0: Claro que sí. ¿Qué canción quiere escuchar? Cuénteme, a ver.
1: Cierra los ojos.
0: ¿Cierra los ojos desde quién? ¿De quién es Cierra los ojos? Cuénteme, a ver. Hay muchas. De Yolandita Monge, Luis Alberto Posada. ¿De quién? ¿De quién? Los hermanos Martínez. Cuénteme, a ver. Cuénteme, cuénteme. 12:34 minutos. ¿Qué tal si le sonamos entonces la de Luis Alberto Posada? Debe ser esa, o yo no sé. ¿Ustedes qué dicen? Él no me dijo acá, cierra los ojos, ¿de quién? Estamos escuchando La Mía Colombia, porque la mía es tuya. Buenas tardes.
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0: Cierra los ojos, la escuchamos a las 12:39 minutos en la mía. Buenas tardes. Ahí en Santa Fe de Antioquia dicen que están en sintonía total por el hospital. Eso está muy bien. Saludo para ellos bien especial.
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0: Les tengo información, les cuento que mañana no va a haber servicio de energía. Entre las 9:30 de la mañana a las 4:30 de la tarde en la vereda del Pital. Es el sector que se va a suspender, vereda del Pital, municipio de Dabeiba. La suspensión temporal se programa bajo el número 295-289-70. 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Mañana 14 de julio, martes, en la vereda del Pital, se suspende el servicio de energía temporal desde las 9:30 de la mañana hasta las 4:30 de la tarde, informan de Gestión Social Inge Omega FM. Y este viernes 17 de julio, también hay suspensión del servicio de energía temporal en la vereda La Falda, de 9:30 de la mañana a 4:30 de la tarde, vereda La Falda. Esta suspensión se realiza temporal bajo el número 295-632-98. Cuando trabajamos para mejorar el servicio, lo primero es avisarte. Próximo jueves 16 de julio también, de 9:30 de la mañana a 4:30 de la tarde en la vereda San Ignacio del municipio de Dabeiba, se va a estar realizando mantenimiento en redes de distribución, por lo cual es muy importante, es necesario interrumpir el servicio de energía. Este es un trabajo importante para tu seguridad. Recuerda, el 16 de julio, de 9:30 de la mañana a 4:30 de la tarde en la vereda San Ignacio del municipio de Dabeiba, se va a estar realizando mantenimiento en redes de distribución, por lo cual será necesario interrumpir el servicio de energía. Para más información, comunícate a la línea de atención al cliente 018-415-115. 018-415-115. 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
2: Bien, amigos, les habla Jorge Duque Linares, aquí haciendo este mensaje de motivación. Esto es un mensaje de superación personal para mejorar su calidad de vida. Usted ya conoce la dinámica de este programa. Usted me escribe a mi correo jorgeduquelinares@hotmail y yo le voy respondiendo al aire el mensaje suyo. Y me escriben: don Jorge, ¿cómo hago para aprender a perdonar? Mire, es lo más sencillo del mundo. Consígase, haga este ejercicio, que es un ejercicio de catarsis, y va a ver cómo a usted la vida le empieza a cambiar. Consígase un globo, de esos globos de niños, de esos globos de piñata, y usted enciérrese en una habitación solo o sola, que nadie lo vaya a ver, y empiece a inflar el globo, y empiece con sus pulmones, va inflando el globo, y empiece a echar en el globo todo lo malo que a usted le ha pasado en su vida. Échelo ahí en el globo. Si a usted le pasó algo malo, el soplo para el globo. Si usted recuerda de algo malo en la infancia, el soplo. Si a usted le fue infiel su pareja, doble soplo. Doble soplo, y échelo ahí, y échelo ahí. A muchos les va a tocar comprarse una docena. Entonces te compres una y la docena, y empiece a inflar el globo, a inflar el globo, a inflar el globo. Una vez el globo ya tiene suficiente aire, usted le va a hacer un nudito. No lo vaya a estallar todavía, no. Empiece a pintar en el globo, empiece a pintar en ese globo el rostro de la persona que a usted más lo ha ofendido en su vida. Entonces hágale los ojos, la nariz, la boca, las cejas, todo. Una vez lo tiene pintado y con ese rostro ahí, entonces va a estallar el globo, pero no lo estalle con el esfero, no, ni con un alfiler, no, con las manos. Usted péguese al globo y estállelo con las manos. Eso vuela en mil pedazos, pero mire usted cómo se siente. Es que se siente como si se hubiera quitado un peso de encima. Entonces mi recomendación: haga el ejercicio del globo todos los días, todos los días, todos los días, hasta que desde su interior empiece a brotar esa sonrisa de paz. Es una sonrisa de satisfacción que le determina que usted ya no tiene rencores. ¿Cómo sabe usted que ya perdonó? Precisamente porque usted escucha la canción que le recuerda los sucesos y ya no llora. Usted se acuerda de lo que pasó y ya no le afecta. Entonces, cuando usted perdona de corazón, ahí es donde empieza a progresar y la vida le cambia, la vida se le transforma. Entonces, mi recomendación: perdone, perdone, y va a ver cómo las oportunidades le empiezan a llegar a su vida. Recuerde que le habló Jorge Duque Linares, y para cualquier situación que a usted se le presente en su vida, siempre con actitud positiva.
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1: Hola, hola, familia de la mía. Espero que estén muy bien. Yo soy Tomás Castaño, se las dedico. Y este es un saludito para recordarles que los llevo en mi corazón, que los recuerdo mucho y que desde hoy me declaro un dabeibano más. Y para que no se olviden de sintonizar mi música aquí en la mía, 104.4 FM. Basta, lo logré. No me alcanza, que es el nuevo lanzamiento. Así que ya saben, Tomás Castaño, se las dedico.

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2: Cordial saludo para todos los oyentes de este maravilloso programa Con Vida Natural, el día de hoy iniciando la semana. Agradecerle a todas esas personas que nos acompañaron en San Vicente Ferrer. Este fin de semana vamos a estar atentos dónde va a ser esta gran campaña que ahora vamos a delegar para todos los oyentes. En el momento seguimos consiguiendo los productos en el mismo valor. 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Vamos a hablar del Enjimal, la vitamina para el cerebro, estrés, cansancio, agotamiento, debilidad. Mire, fue pensado para quienes quieren mantenerse más concentrados, activos y con mejor rendimiento mental en su rutina diaria. El Enjimal contiene el resveratrol, el colágeno hidrolizado marino. Es una vitamina espectacular para el estrés, cansancio, agotamiento, evitar el principio de Alzheimer. 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Tanta contaminación que hay. 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Llegó el producto de la menopausia. 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

0: 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Empezando la semana, escuchemos las direcciones y estos son algunos de los testimonios.
1: Habla con Etelvina Vega, la casa de Cerco Manicielo.
0: Etelmira.
1: Ah, para la risita.
0: Claro que sí, mi amor. Te pregunto, ¿ya has utilizado algún producto Vía Natural?
1: Las gotas para los ojos son excelentes, me parecen muy buenas, y si Dios quiere, pues estamos muy contentos con esa labor tan linda que hacen ustedes.
2: Con Blanca Nelly Gómez de acá de la Unión.
0: Blanquita, te pregunto, ¿ya has utilizado los productos Vía Natural?
2: De todos he tomado don Jorge, el Endimax, y las gotas agave, de todas he tomado.
0: ¿Y cómo te ha ido con esos productos?
2: Súper bien.
0: ¿Qué le recomienda a las personas? ¿Vale la pena adquirirlos o no?
2: Si no están tomando drogas químicas que hacen más daño, no es como lo natural.
0: Nora Betancourt, ¿de dónde me llamas?
3: Aquí estoy con la Alhambra.
0: Nora Betancourt, te pregunto, ¿ya estás utilizando los productos Vía Natural?
3: Sí, señor, hemos utilizado mucho las gotas para los ojos.
0: ¿Las de los ojos, Clear Vision?
3: Sí, señor.
0: Bueno, mi amor, ¿y qué le recomiendas a las personas de este producto?
3: Bueno, que los compren, que son productos muy sabrosos, muy buenos, y que nos sirven mucho porque son muy naturales.
4: Lady Joana López.
0: Lady Joana López, Lady, ¿ya has utilizado los productos Vía Natural?
4: Sí, señor.
0: Cuéntame, ¿cuál buenos. Producto?
4: Agave.
0: Las agave. ¿Qué le puedes decir a las personas de este producto, a las personas que nos están escuchando?
4: Que es un excelente producto, se lo recomiendo al 100%.
5: Jaime García.
0: Jaime, ¿de dónde me llamas?
5: De aquí del municipio de La Unión.
0: Jaime, te pregunto, ¿ya has utilizado los productos Vía Natural?
5: Sí, yo me mantengo comprando las goticas para los vistos y también las gotas agave.
0: ¿Y cómo te ha ido con esos productos?
5: Ave María, una belleza, porque yo sufro de las vistas, sufro neocoma, y entonces me han servido mucho las goticas para las vistas.
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0: Iniciamos la semana y ahí tenemos la oportunidad de escuchar las direcciones donde usted se puede acercar a preguntar por estos importantes productos de la empresa Vía Natural. 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

0: Hola, hola familia de la mía, espero que estén muy bien. Yo soy Tomás Castaño, se las dedico. Y este es un saludito para recordarles que los llevo en mi corazón, que los recuerdo mucho y que desde hoy me declaro un dabeibano más. 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

0: gozamos y gozamos solo con la mía Colombia en esta tarde, 4:54 minutos. Por acá tenemos oyentes en línea, siempre en sintonía total con la mía Colombia 104.4 del FM.
1: En Remartín estoy ubicado.
0: Oiga.
1: Vereda Remartín de Sabana Larga, Antioquia.
0: Vereda Remartín de Sabana Larga, Antioquia. Un saludo para todos ustedes por allá. Buenas tardes. Información, cuando trabajamos para mejorar el servicio, lo primero es avisarte. El próximo jueves 16 de julio de 9:30 de la mañana a 4:30 de la tarde en la vereda San Ignacio del municipio de Dabeiba se va a estar realizando mantenimiento en redes de distribución, por lo cual es necesario interrumpir el servicio de energía. Este es un trabajo importante para tu seguridad. Recuerda, el 16 de julio de 9:30 de la mañana a 4:30 de la tarde en la vereda San Ignacio del municipio de Dabeiba se realizará mantenimiento en redes de distribución, por lo cual es necesario interrumpir el servicio de energía. Este próximo 16 de julio. ¿Cuándo es el 16 de julio? Este jueves, próximo jueves. Para más información, comunícate a la línea de atención al cliente 018-415-115. Informarte también es parte de nuestro servicio. Desde las actividades dirigidas por el operador de red Empresas Públicas de Medellín en la región de Occidente, a través de la empresa Ingeomega, se programan actividades para la expansión y reposición de redes de energía en el municipio de Dabeiba. Atención, atención Dabeiba. El día 14 de julio, o sea, mañana martes 14 de julio. Vereda El Pital, de 9:30 de la mañana a 4:30 de la tarde. Suspensión temporal del servicio en la vereda El Pital, mañana martes 14 de julio, de 9:30 de la mañana a 4:30 de la tarde en El Pital. La suspensión temporal se programa bajo el número 295-289-70. Esta es otra información importante. El 17, próximo viernes, 17 de julio, también de 9:30 de la mañana a 4:30 de la tarde, ya se va a suspender, pero en el sector de La Falda, ahí en la vereda La Falda. Esta suspensión se programa bajo el número 295-632-98. 295-632-98. Informan de Gestión Social Ingeomega EPM, porque desde las actividades dirigidas por el operador de red de Empresas Públicas de Medellín en la región de Occidente, a través de la empresa Ingeomega, se programan actividades para la expansión y reposición de redes de energía en el municipio de Dabeiba. El 14, o sea, mañana martes 14 de julio, en la vereda El Pital, de 9:30 de la mañana a 4:30 de la tarde, con el número de suspensión temporal 295-289-70. 295-289-70. Y este 17 de julio, el viernes, en la vereda La Falda, también de 9:30 de la mañana a 4:30 de la tarde. La suspensión temporal se programa bajo el número en La Falda 295-632-98. 295-632-98. Y recuerden que el jueves es en la vereda San Ignacio. Jueves en la vereda San Ignacio, de 9:30 de la mañana también a 4:30 de la tarde. Jueves 16 de julio en la vereda San Ignacio. Más información comunicándose a la línea de atención al usuario 018-415-115. 018-415-115. 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Son las 4:59, 5 de la tarde en punto, acá en la Mía Colombia. Cambia el reloj, las 5 en punto. No.

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1: Chiste, chiste de la tarde, cinco minutos, chiste con Lolito, Lolo, humorista de la mía. Lolito, buenas tardes, haga pues el chistecito ahí. A ver, Lolo.
2: Hombre, le pregunta el marido a la mujer que es que, hombre, por acá nos llegó un paquete, no me han traído un paquete con una mandolina. Y le dice la mujer, ¿oíste? ¿Y qué es eso? ¿Mandolina? Yo no sé qué es eso. Eso para mí es nuevo. No, entonces le contesta él que yo tampoco sé porque solo mandolina. ¡Qué mandolina! Dime tan pendeja, hombre. No me crean tan pendejo, qué mandolina.
1: ¿Cómo se llama eso? Eso se llama mandolina porque lo mandolina, por Dios, Lolito. Cinco minutos. Chiste con Lolo, Lolito, chistecito en la mía Colombia.
2: Hombre, ¿usted sabe qué se pone Superman después de bañarse?
1: No sé.
2: Pues superfume. Como es Superman, entonces superfume. Qué chiste tan bueno. No, por Dios, por Dios.
1: Ahí estaba el chiste de la tarde, cinco minutos con Lolito. Estamos escuchando La Mía Colombia.
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1: ¿Cómo suena de bueno la música en la mía Colombia? Santa Fe de Antioquia, aquí está. Vine a pedir perdón ahí en el hospital de Santa Fe de Antioquia. Un saludo para todos los que nos acompañan en la sintonía en el canal 3 de John J. Comunicaciones. Gracias, John J. Amplificamos la señal de la mía en todo Santa Fe de Antioquia.

0: Las 5 de la tarde, ya 19 minutos en la mía Colombia. 5:19, por acá está Mauricio también. Buenas tardes, Mauricio.
1: Eso, mi amigo, ahí lo veo bien. Ahí lo veo bien que con esos buenos temas que está colocando.
0: Hágale, que ahí le van sonando uno a uno. Por acá hay muchos pedidos, van a ir sonando uno a uno en la emisora oficial de todo el año. Esa es la mía Colombia. Bueno, van sonando 312-629-8740. 312-629-8740. Saludito para todos ustedes que nos acompañan a esta hora por allá en Santa Fe de Antioquia. Por ahí solicitan Historia Gris. Muy buen vallenato. Ahorita lo vamos a sonar también con mucho gusto. En la línea mía lo vamos complaciendo. En la línea mía. 312-629-8740. 312-629-8740. Por acá saludamos los oyentes del sector de la Plaza de Mercado en Dabeiba, en el sector de la Plaza de Mercado en Dabeiba, Antioquia. Gracias por la sintonía, gracias, gracias. Nos acompañamos en la línea mía, 312-629-8740. Por acá me piden buena música. Hágale que la vamos a ir sonando. Lo vamos a ir complaciendo uno a uno, no se desconecten. Uno a uno. Están en sintonía en Chambuscado también. Gracias por acompañarnos en la vereda Chambuscado. Sintonía por acá en Playones, en conexión en la vereda del Pital también. Allá en la vereda del Pital, un saludo para ellos bien,

los oyentes. Ah, caramba, ya vienen por acá con muchísimo gusto, así que no se desconecten. Historia gris, listo. Vallenato por acá en Brujo, vallenato, vamos a sonarla de una, vamos a complacerlos. A complacerlos con la buena música, Historia Gris, ya les viene. Es que hay mucha música solicitada por los oyentes. Ahí van sonando, en el transcurso de la tarde van sonando, así que no se desesperen, no se desconecten. La mía te complace, estamos con ustedes todo el día y toda la noche. Todo el día y toda la noche.

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2: Son las 5:32. Saludamos a esta hora por acá en Cali, me dicen en Cali Valle, escuchándolos, sintonía con la mía. Ahí está Guillermo López desde Cali Valle. Ya volvemos en la tarde, este lunes festivo.
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